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Y le daremos un abrazo al primer desconocido y alabaremos la suerte de conservar al amigo. Y entonces recordaremos todo aquello que perdimos. De una vez aprenderemos todo lo que no aprendimos. Y no tendremos envidia, pues todos habrán sufrido. Y no tendremos desidia, estaremos más compasivos. Valdrá más lo que es de todos que lo jamás conseguido. Seremos más generosos y mucho más comprometidos. Entenderemos lo frágil que significa estar vivos. Sudaremos empatía por quien está y por quien se ha ido. Extrañaremos al viejo que pedía un peso en el mercado, que no supimos su nombre y siempre estuvo a tu lado. Y quizás el viejo pobre era tu Dios disfrazado. Nunca preguntaste su nombre porque estabas apurado. Y todo será un milagro y todo será un legado. Y se respetará la vida que hemos ganado. Cuando la tormenta pase, te pido, Dios apenado, que nos devuelvas mejores, como nos habías soñado.

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desde la ventana de un casucho viejo, abierta en verano y cerrada en invierno, de vidrios verdosos y plomos espesos, una salmantina de rubios cabellos y ojos que parecen pedazos de cielo, mientras la costura mezcla con el rezo de todas las tardes pasar en silencio a los seminaristas que van de paseo. Bajan la cabeza sin erguir el cuerpo, marchan en dos filas, pausados y austeros, sin más nota alegre sobre el traje negro que la beca roja que ciñe su cuello y que por la espalda casi roza el suelo. Un seminarista entre todos ellos marcha bien erguido, con aire resuelto. La negra sotana dibuja aquel cuerpo gallardo, airoso, flexible y esbelto. Él, solo y a hurtadillas, y con el recelo de que sus miradas observen los clérigos, desde que en la calle vislumbra a lo lejos a su salmantina de rubios cabellos, la mira muy fijo, solo y a hurtadillas, y con el recelo de que sus miradas observen los clérigos, desde que en la calle vislumbra a lo lejos a su salmantina de

Si yo no soy tuyo, me muero. Me muero. A la niña entonces se le oprime el pecho. La labor suspende y olvida los rezos. Y ya vive solo en su pensamiento, su seminarista de los ojos negros. Monótono y tardo va pasando el tiempo, y muere el estío y el otoño luego. Y vienen las tardes plomizas de invierno. En una lluviosa mañana, la niña que alegre saltaba del lecho oyó tristes cánticos y fúnebres rezos. Por la calle angosta marchaba un entierro. Un seminarista sin duda era el muerto, pues cuatro llevaban en los hombros el féretro, con la beca roja por cima cubierto, y sobre la beca el bonete negro. Con sus voces roncas cantaban los clérigos. Los seminaristas iban en silencio, siempre en dos filas rumbo al cementerio, como por las tardes, al ir de paseo. La niña angustiada miraba el cortejo, los conoce a todos, a fuerza de verlos. Tan solo faltaba entre ellos su seminarista de los ojos negros. Corrieron los años, pasó mucho tiempo, y allá en la ventana del casucho viejo, una pobre anciana de blancos cabellos, con la tez rugosa y encorvado el cuerpo, mientras la costura mezcla con el rezo, ve todas las tardes pasar en silencio a los seminaristas que van de paseo. La labor suspende, los mira, y al verlos, sus ojos azules, ya tristes y muertos, vierten silenciosas lágrimas de hielo. Sol, vieja y triste, aún guarda el recuerdo de su seminarista de los ojos negros.

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0: prof.
1: Muchísimas gracias.
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Y ahora escribo su canción.

todos juntos. Gracias. Otra. Vamos. Todos juntos, por favor. Gracias. Muchas gracias.

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Mas como no pude encontrar un jardín donde cortarla, me decidí a dibujarla, semejante a una real. 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

desde la ventana de un casucho viejo, abierta en verano y cerrada en invierno, de vidrios verdosos y plomos espesos, una salmantina de rubios cabellos y ojos que parecen pedazos de cielo, mientras la costura mezcla con el rezo, ve todas las tardes pasar en silencio a los seminaristas que van de paseo, bajan la cabeza sin erguer.

Gira el cuerpo. Marchan en dos filas, pausados y austeros, sin más nota alegre sobre el traje negro que la beca roja que ciñe su cuello y que por la espalda casi roza el suelo. Un seminarista entre todos ellos marcha bien erguido, con aire resuelto. La negra sotana dibuja aquel cuerpo gallardo, airoso, flexible y esbelto. Él, solo y a hurtadillas, y con el recelo de que sus miradas observen los clérigos, desde que en la calle vislumbra a lo lejos a su salmantina de rubios cabellos, la mira muy fijo, con mirar intenso, y siempre que pasa le deja el recuerdo de aquella mirada de sus ojos negros, con vivas y audaces miradas de fuego. Parece decirle: te quiero, yo no he de ser cura, yo no puedo serlo, si yo no soy tuyo me muero. A la niña entonces se le oprime el pecho, la labor suspende y olvida los rezos, y ya vive solo en su pensamiento su seminarista de los ojos negros. Monótono y tardo va pasando el tiempo, y muere el estío y el otoño luego, y vienen las tardes plomizas de invierno. En una lluviosa mañana, la niña que alegre saltaba del lecho oyó tristes cánticos y fúnebres rezos. Por la calle angosta marchaba un entierro. Un seminarista sin duda era el muerto, pues cuatro llevaban en los hombros el féretro, con la beca roja por cima cubierto, y sobre la beca el bonete negro. Con sus voces roncas cantaban los clérigos. Los seminaristas iban en silencio, siempre en dos filas rumbo al cementerio, como por las tardes, al ir de paseo. La niña angustiada miraba el cortejo, los conoce a todos, a fuerza de verlos. Tan solo faltaba entre ellos su seminarista de los ojos negros. Corrieron los años, pasó mucho tiempo, y allá en la ventana del casucho viejo, una pobre anciana de blancos cabellos, con la tez rugosa y encorvado el cuerpo, mientras la costura mezcla con el rezo, ve todas las tardes pasar en silencio a los seminaristas que van de paseo. La labor suspende, los mira, y al verlos, sus ojos azules, ya tristes y muertos, vierten silenciosas lágrimas de hielo. Sol, vieja y triste, aún guarda el recuerdo de su seminarista de los ojos negros.

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muchísimas gracias por la presencia, porque el día no era el mejor. Pero si lo vemos desde el punto de vista de los usos y las costumbres, este es el día para cuento. Y estoy celebrando 30 años de haber llegado a Cosquín con la misma ilusión que mucha gente empieza una carrera que puede ser profesional, puede ser deportiva. Yo cuando fui a Cosquín quería nada más y nada menos que el nombre de mi pueblo, por radio. Con eso ya me daba por bien pagado. ¿Y qué es lo que va a pasar esta noche acá? Esto iba a ser esta noche sola, porque yo voy a grabar y vamos a video grabar, para que quede ahí y con esto celebramos los 30 años y a otra cosa mariposa. Gracias a ustedes hubo que agregar otra función más para mañana, pero es la última, esa es. Porque estaba libre, estábamos al cohete, bueno. Pero quiero resaltar de que el que va a dirigir las cámaras para hacer mi primer video profesional es un amigo del alma, compañero de trabajo, que para mí es un gran director, pero es un gran actor, que es Fernando Ciro y anda por ahí atrás tocando las teclas. El técnico que me acompañó toda la vida a todos los lugares a grabar mis discos en vivo, que es el Negrito Flores, está por ahí entre las cortinas, escondido. Pero yo les quiero rendir un homenaje porque todos los discos míos los grabó él y los compaginó él. Así que es parte de la historia mía. Me decía un periodista la vez pasada y con esto arrancamos. Landricina, yo lo escucho a menudo usted hablar sobre el humor del pueblo, de que el humor popular, que esto. ¿Usted no cree que la gente copia? ¿Usted no cree que la gente escucha la radio y si le gustó un chiste va y después lo cuenta en la esquina o en el club? ¿Usted no cree que no ven los programas cómicos de televisión y el que es más ligerito roba el cuento y va rápido al bar y lo cuenta? Sí, también es cierto. Pero yo le voy a dar el argumento por el cual creo que existe un ingenio para que exista el humor popular. Le pregunto yo a usted ahora, le digo al periodista, ¿usted cree que la gente en el interior contrata a un libretista de Buenos Aires para ponerlo sobrenombre y lo descoloque para siempre? Me dice, no. Bueno, ahí, para mí el primer gesto del humor popular es la puesta del sobrenombre, lo he dicho siempre. Para poner un sobrenombre tenés que tener sentido del humor, poder de observación y poder de síntesis, porque no vas a ser un sobrenombre que tenés que ir con un libro. A este le dicen tal cosa, que tenés que ser tac. Y vos sabés que los cordobeses son especialistas en eso. Sobrenombre cordobés es arrosca, para siempre. Pero en todas partes hay ingenio para el humor en el sobrenombre. Tengo amigos que me proveen de historias, hasta por teléfono. Tengo un amigo que arregla heladeras en Gualeguaychú y me llama la vez pasada. Che Luis, oh, no sabe cómo le dicen a fulano. Esto obviamos, porque el fulano existe. ¿Sabe cómo le dicen? No, hijo único. Digo, ¿por qué? Dice, porque cuando le vienen a cobrar, dice, no tengo, hermano. ¿Eh? De ahí mismo, el año pasado me habían tirado con otro que es por lo mismo, a un tipo que le decían pan fresco porque cuando le venían a cobrar la mujer decía recién salió. De ahí mismo, el año pasado me habían tirado con otro que es por lo mismo. A un tipo que le decían pan fresco porque cuando le venían a cobrar la mujer decía recién salió.

de lo que es el ejercicio de la picardía. La picardía es fundamental en el humor popular. ¿Y qué es la picardía? Manejar con inteligencia el lenguaje para no subestimar la inteligencia del que escuche. Entonces, si la cosa tiene alguna intención, que tenga la suficiente delicadeza y buen gusto para no salpicar la ropa tendida. Entonces, descuelga la ropa el que tiene estatura. El que no, se queda sin ver la ropa. O sea, la ve, se ríe, pero no sabe bien si era sábana o toalla. ¿Está claro? Esto que les voy a contar es de algún lugar del país. Con esto dejamos los sobrenombres. Señor de buena posición, tuvo un accidente, perdió un ojo. Como tiene buena posición, lo primero que hizo fue hacerse colocar un ojo de vidrio. La señora de él, un tanto más joven que él, no es atleta, pero es ligera. Más fino no lo voy a poder hacer. O sea que ya saben que tiene algunas carreras corridas y es conocida su capacidad para ese tipo de carreras. Entonces, en el pago al tipo este le han puesto de sobrenombre Ciervo Embalsamado. Porque el ojo es de vidrio, pero los cuernos son en serio, dice.

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Buenas noches, Coquín. Buenas noches, patria. Vamos a cantar un tema que pertenece al payador perseguido Luis Acosta García, hermano de nuestra madre. El payador que no se vistió de fra para cantar el dolor del pueblo. Le cantó al rosal, al yuyo, a la miseria, al orgullo, al amor, a la inclemencia, a la injusticia, a la ciencia, a la idea con poesía. Sangre de la sangre mía, tu nombre, mi honra, los honores, payador de payadores, oh Luis Acosta García. Por eso le cantamos al que murió en plena gloria. En honor a su memoria vaya mi verso mejor, y que haya paz en la tumba del gran trovero argentino. ¿Quién le canta a los Visconti? Los Visconti, su sobrino.

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Me sentía yo, que siempre fui el potro. Ahora me sentía como el viejo caballo que ya no galopa más y que solamente ha quedado para pisar el barro. Caballo que no galopa, va derecho al pisadero.

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0: Este estreno especialísimo. Señor presidente.
1: Yo soy un ciudadano común y corriente, solo tengo un voto que usted me ha pedido, como a tanta gente a la que ha convencido. 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

no se quiera quedar para toda la vida como un elegido. No se deje llevar por esa tentación de cambiar la nación y arreglar a su hechura y a su conveniencia la Constitución. Y ahora solo le pido que mi humilde voto no caiga en su olvido. Cuando asuma el poder, tiene a mano la gloria y entrar en la historia.

Mi canto. Mi canto se hace grito porque el canto me ha quedado pequeño en la garganta. Yo traigo el grito de aquel que no ha podido gritar que lo que gana no le alcanza. Yo no temo gritar porque este grito me viene arando el corazón y el aire. Es el mismo grito que en el Chaco gritó mi abuelo y no lo escucha nadie. Ellos quieren que calle. Quieren que calle porque mi silencio les ayuda a golpear al indefenso. Les tienen miedo al puñal de mi guitarra y las voces que escucho de los vientos. Quieren que calle, quieren que tan solo mi canto hable de amor o de paisajes. A mí me duele el dolor de tanta gente que le han talado con hambre su coraje. Amo el amor. Amo el amor de las muchachas dulces. Amo el romance del sauce con el río. Pero amo al hombre de la espalda rota y a su hambre y su dolor los hago míos. Vengo a gritar aquello que otros callan. De amor y besos abundan los cantores. Yo traigo el grito herido de mi pueblo. No es culpa mía si no traigo flores.

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0: 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Cuando la vi peligrosa, le dije en tono galante: mañana, mi sol brillante, ¿dónde te puedo encontrar?
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0: desde Bragado, provincia de Buenos Aires, República Argentina. Esta es mi última serenata, dice aquí el que canta, santiagueño el hombre. Eso pasa cuando nos agarramos el dedo en la puerta.
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0: Le voy a dejar un mensaje al intendente Sergio Barengui en un ratito. Se lo voy a grabar y se lo voy a enviar. Pero no llores, para que después no digan que uno se enoja y dice malas palabras por amor al arte. Digo para que vaya entendiendo que hay gente en su entorno que no deberían estar trabajando en el lugar donde usted los ha puesto. Ahora en un ratito se lo voy a contar, intendente. Se enteró que le chorrearon un tractor, sí, ¿no? Lo hemos dicho hace ya bastante tiempo, pero se lo vamos a ir recordando. A medida que alguno de sus funcionarios o empleados hagan cagadas, usted va a sufrir las consecuencias. No es una amenaza, es algo que se hace directamente. A mí no me gusta amenazar, a mí me gusta hacer. Y le juro por Dios que cuando hacen pasar hambre a la gente, ustedes no pueden quedarse sonriendo y haciendo videos pelotudos para convencerle a la gente que los voten porque son los mejores. En un ratito le voy a grabar el mensaje, se lo voy a enviar a usted a su WhatsApp para que tome cartas en el asunto. Y no le perdono una, intendente. De acá al 27 hay muchas cosas por hacer y por solucionar y por arreglar. En un ratito se lo grabo. ¿Vamos?
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0: que
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0: Ajá. ¿Y qué más?
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0: Bienvenidos a la radio, a la 95.5. Podés escribirnos a través del 409676. 2342. 409676. Esa es la línea de ustedes. Gracias.

Viernes 22 de mayo del año 2026, hoy se recuerda a Santa Rita de Casia, así que saludamos a todas las personitas que se llaman Rita. Hoy es luna nueva, el sol salió a las 7:45 y se pondrá a las 5:53. El día está agradable, está fresquito, claro que sí, pero hay solcito. El poncho de los pobres, dicen los amigos que trabajan al aire libre. Y que son muchos y sintonizan nuestra radio.

0: Mucha gente agradeciendo la nota que hicimos ayer con el doctor Marcelo Pérez de Rosas. Muchísimas gracias a todos. Ayer estuvo también Marcelito Guarda. Y el abrazo grande también para todos los que han escrito en ese momento. Estamos en el mejor día de la semana, estamos en viernes, para luego ya se comienza el descanso, aquellos que laburan de lunes a viernes, ¿no? Igual, ya teniendo este día, ya la tenemos a la semana vencida, ¿eh? Estamos con vos. Preparan el matecito, el tecito, la malta, el cafecito.
1: Voy a juntar mis motivos.
0: Voy a juntar mis motivos.
1: También juntar mis razones.
0: Y también mis razones. Hola Marcela, ¿qué tal? Buen día Raúl, buen día Marce, ¿cómo estamos? Buen día Inés, ¿cómo estamos? Muy buenos días para ustedes. Los mensajes que van llegando, Laura dice, hola Raúl, escribo poco pero estoy, muchas gracias.
1: Para iniciar nuevamente.
0: Alicia, ¿qué tal? No, la number one, la número uno, Alicia, Raulito, un abrazo grandote para ustedes como siempre, ¿eh? Muchas gracias. Como contigo, Sonia. Muy buenos días para Norita, ¿de dónde? De Montevideo, Uruguay. El abrazo grande a todos, toda esa hermosa república del Uruguay. El abrazo grandote. Buenos días, Raúl. Bendiciones y bendecido día, dice Julito. Julito Tuarte, claro. Muchas gracias por estar, Juli. Un abrazo. Horacio prendido a la radio. ¿Cómo estamos, Horacio? Querido, laburando, dice Raúl, al aire libre. ¿Frío? Claro. Y sí, claro que sí. Qué macana, caramba. Cosas que van pasando. La vida ingrata y amarga. Le trataremos de poner que no sea tan ingrata, claro. Muy buenos días, Ale. Muy buenos días, Lee. Desayunando, escuchando la radio en la costa atlántica. Y el abrazote grande para toda la gente que nos escucha en toda la República Argentina y fuera de ella, a través de la www.fmbragado.com.ar. Nuestro cariño, nuestro respeto a cada uno de ustedes. Que yo. Buen viernes, amigo, que sea como siempre un buen programa, dice Dardo el Payador. Un abrazote grande, querido amigo. Gracias por estar. En mí no existe maldad. Te deseo lo mejor. Que tengas felicidad. Eso es lo importante, ¿no?
1: Muchacha inteligente. Aprendiste a matar.
0: Buenos días, Raúl. Que tengas un lindo día. Muchas bendiciones. Hola, Graciela. ¿Qué tal? ¿Cómo estamos? Rubén, ¿qué tal? ¿Cómo estamos? Buen día. 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Te deseo lo mejor. Que tengas felicidad.

0: Es la hora 9:24 minutos.
1: Mensaje que vamos a grabar para el señor intendente. Hola Sergio, ¿qué tal? Buen día. Le digo Sergio porque antes le decía buen día. Antes de decir intendente le decía Sergio, ¿viste? Ahora hay que decirle señor intendente, ¿eh? Así que bueno, señor intendente, tengo que decirle algo. De tantas cosas que... Hay muchas cosas que tengo que decir y yo las digo para mi gente. Como usted se las dice a su gente, ¿no? A través de los videos que ha comenzado a hacer y a través de todas las obras que está mostrando a través de los videos y todo lo que ya se nota que viene preparando para levantar un poquitito la gestión y la imagen de su persona. Pero así como usted sale a hacer videos y agradecer a los vecinos contentos, claro, porque hay un bragado que usted quiere acomodar, de acá al 27 tal vez tenga el tiempo de hacerlo. Pero le voy a contar algo, usted quizás no lo sepa, la gente no se le acerca a decir algo. Usted, si tuviera hijos pequeños con hambre, ¿no? Y se pone a hacer la fila para que le entreguen mercadería de las personas que usted pone a trabajar con el sueldo que corresponde, claro. Si usted tuviera dos hijas o tres o cuatro o una con hambre, con frío, esperando a que se le dé la mercadería, ¿usted cómo le gustaría que lo trataran? A usted, le estoy diciendo, ¿cómo le gustaría que lo trataran? Imagino yo más el dolor y ¿por qué no un poquito de vergüenza de ir a pedir un poco de comida? Por ahí quedan esas cosas ahí inconclusas, pero uno tiene que comer y los hijos también, así que hay que bajarse del orgullo y estar haciendo fila. Pues bien, buen día Raúl, me dicen soy y tengo el nombre y el apellido de la persona, pero ¿sabes qué, intendente? Yo se lo daría, pero tengo miedo, no usted, sino las personas que están haciendo esta tarea, que el día que esta señora vaya a pedir mercadería para sus hijos, se la nieguen porque hizo conocer públicamente una situación que es horrible. Ayer fui con mis hijas a buscar la mercadería y estaba llenísimo de gente. Y ¿sabe qué, Raúl? Hacía un frío bárbaro. Y yo voy adentro a anotarme y me dicen que ya no anotan más porque no había más mercadería. Tal cual le estoy diciendo, está perfecto. Sí, no había más mercadería, así que no... Primero, tiene que hacer un curso para atender a la gente con hambre primero y con frío, a las personas que hacen esta tarea. Dicen que ya no hay más mercadería y después, como si fuera una burla, fueron adentro a buscar mercadería y me dijeron que primero se la vamos a dar a los que estaban anotados. Y si acaso sobraba algo, me daban a mí. ¿Y sabe una cosa, Raúl? ¿Sabe por qué me dieron un poco de mercadería? Porque mi nena lloraba, porque tiene hambre, porque tenemos hambre. Por eso nos dieron un poco de mercadería. Por eso. Nos pusimos a llorar, por eso me la dieron. Porque nos pusimos a llorar. Raúl, ¿en qué mundo vivimos? ¿Por qué somos así? ¿Por qué somos así? ¿Por qué tenemos que tratarnos así? Y si usted, intendente, no está enterado, cuando se entere, van a decir los que están haciendo esta tarea, mirá este negro hijo de puta, amén de que ya me han dicho de todo. El otro día, para dañarnos la imagen, nos hacían golpeadores de mujeres. Sí, señor. Tengo nombre y apellido de las personas que vos tenés ahí laburando. Como para decir, a este le gusta hablar de la secretaria del intendente, es un hijo de puta con las mujeres. Textual. Y si hay alguien que respeta y valora y dice lo que vale una mujer es esta radio. Y yo no soy un santo, claro. Pero antes de levantar la mano a una mujer, usted ya sabe lo que prefiero hacer, ¿no? Mejor que no toquen ese tema porque van a salir varios perjudicados de ese entorno. Pero uno está acostumbrado a que hablan y digan cosas de mi persona. Creo que desde que hace años camino a estas calles, siempre han querido que uno se ponga de rodillas porque les duele la verdad. Y si decir la verdad cuesta que ustedes mientan sobre mi persona, bienvenido sea, van a tener que hacer muchas más cosas todavía de las que están haciendo. Pero jamás jamás van a encontrar a alguien que respete tanto a una mujer como el que les habla. Soy directo, soy estricto en la radio y en mi manera de ser. No voy a cambiar. Pero sí, y ya lo saben los que me escuchan, los que son fieles oyentes de la radio hace ya años y años y años, saben el respeto y el valor que les pido que tenga la mujer para que nosotros no tengamos que andar detrás de ellas implorándoles, porque valen muchísimo. Ninguna persona le debe levantar la mano a una mujer, porque sin ella nosotros no somos nada. Lo hemos dicho mil veces aquí. Pero tratan de buscar eso y usted lo sabe, intendente, porque a usted le pasó bastante situaciones similares. Hay que tratar de ser buena gente y nada más. Y si ser buena gente, por decir la verdad, tenés que garrotear y recibir garrotazos, bienvenidos sean los garrotazos. Pero usted tiene un grave problema. Porque a mí me podrán decir lo que se les dé la gana, pero ¿hay necesidad de que la gente pase lo que está pasando? ¿Hay necesidad de que usted tenga personal laburando, entregando mercadería a la gente, haciendo fila a la gente con el frío y todo eso, y que hagan pasar esos momentos, que traten mal, que le digan si hay mercadería y si sobra te vamos a dar como si fueran los dueños del municipio? Mirá vos, si vos tenés esa gente ahí gobernando, por esa gente, Sergio Berengui, por esa gente y por varios más que no sirven para un carajo en tu entorno, es que tu gestión es regular. No se arregla con videos, Vicente. Perdón, Sergio. Vicente es el que quiere seguir por ahí. Ah, no, Orlando Costa también quiere seguir. Son muchos los que hoy te están ganando en imagen. ¿Te parece justo que te ganen en imagen los que ya no gobiernan? Vicente Gatica, Orlando Costa, que dicen que se va a largar para intendente, porque nosotros nos enteramos de todo. ¿Te parece lindo que esa gente que ni siquiera mueve un dedo tenga mejor imagen que vos o que tu gobierno? Pero no porque vos hagas quizás las cosas mal, sino porque tu gente hace las cosas mal. ¿Es necesario hacer pasar por esto a madres con criaturas, con hambre? Porque son los dueños en ese momento de hacer con el vecino con hambre lo que se les dé la gana a los empleados que vos tenés. Date una vueltita por donde reparten la mercadería a la gente que tiene hambre, que demasiado. El otro día no fueron a buscar, había mucha gente esperando. Dice, no, todavía no tuvimos tiempo de embolsarla. Textual, todavía no tuvimos tiempo de embolsarla la mercadería. De esto hace 2 días. ¿A vos te parece que la gente que tiene hambre puede esperar a que tu gente se les dé las ganas de embolsar la comida? ¿A vos no te parece que tenés que darte una vueltita y ser estricto, hermano, para que nadie? Porque si esto anda mal, es por tu culpa, no por la culpa de la gente que está ahí. Si vos le permitís que haga lo que se les dé la gana, le van a pisar la cabeza a los vecinos. Y después, en el 27, cuando salgas a hacer más videos y hablar con los vecinos y recorrer los barrios y empiezas a decir porque esto, aquello y lo otro, la gente te va a escuchar porque la gente tiene respeto. Pero primero hace que tu gente respete a la gente con necesidades urgentes. Mirá, si nosotros ayer o antes de ayer teníamos poco, nada para dar, pero lo damos. Porque sabemos que hay hambre en Bragado. Y si seguimos con todo esto como va ahora, vamos a tener más urgencias todavía. Y guarda con esto, te lo digo ya para redondear. No estoy a favor de lo que está pasando en el país, Les digo a todos los que están despistados por ahí, no me interesa a mí hacerle carrera política a Milei, ni al gobierno de la provincia, ni al gobierno local, ni a los que se postulan aquí en Bragado. No, no es mi tarea esa. Mi tarea es trabajar independientemente, como lo vengo haciendo hasta ahora. El que viene acá, y usted está invitado, el que viene acá tiene que hablar con nosotros y con la verdad. El que no viene es porque no sirve. Es sencillo como el agua. Funcionario que no viene es porque no sirve, para mierda. Entonces no viene. Pero aquí yo entrevisto a la gente que sí te sirve. Y vos lo sabés. Hay pocos que sirven, pero sirven. Y muy bien, Pero hay otros que no. Hay otros que se van a enojar con esto que estoy diciendo. Y se van a preguntar, che, ¿de qué están hablando? Andate a ver a dónde reparten mercadería. Date cuenta a ver cómo tratan a la gente. Fíjate. Si no lloran las criaturas porque tienen hambre, no le daban mercadería. A ver, no voy a cambiar nada de esto, No me manden a decir, no, porque esa es rea, porque esta es aquello, porque dijo aquello, nos faltó el respeto, porque eso es lo que le van a decir ustedes al intendente. Pero a esta mujer no le faltó el respeto a ninguno. pero ustedes sí se lo van a decir. No, porque cuando viene hace... Conozco, porque hace años que hago radio y hace años que hago periodismo. Señor intendente, yo lo conozco a usted cuando no era nada. Su padre me trató con mucho más respeto que a usted. Yo no le digo todo esto porque nos sacaron a la mierda de proveedores y por decir la verdad. Ni tampoco tengo nada en contra de la secretaria que le arregla el bigote. Lo que sí tengo en contra es que usted tenga personal que traten a la gente para la mierda porque tienen hambre. Porque si se supone usted es peronista, ¿a dónde mierda vio usted que a un peronista, que seguramente lo son, les tengan que hacer pasar esas necesidades? ¿A dónde vio usted que una familia y unas criaturas tengan que llorar para que le den una bolsa de mercadería? Los chicos ya saben que esa bolsa es la que les da de comer todos los días. Y si por ahí sobra, le tiramos un paquete de fideo o un paquete de arroz. Así que, intendente, este mensaje es solamente para usted. Lo guarda, porque seguramente que no lo está escuchando, se lo voy a mandar a su WhatsApp. Usted lo escucha, usted me putea, usted ya no me puede hacer ningún daño, ya lo hizo. Ya lo hizo, por decir la verdad, nos sacó, nos mandó a la mierda, como pasó con todos los que de pronto dicen las cosas y duele. Sería tan lindo que aceptara la verdad. Sería tan lindo que usted diga, sí, a veces cometemos errores para solucionarlos a esos errores. Y acá hay un error. Dese una vueltita. No importa lo que le digan, porque le van a mentir, porque usted es el jefe y ellos son sus empleados. Le van a mentir, le van a decir sí, porque nos tratan mal, nos dicen de todo, pues si no les damos esto, le damos lo otro. Le van a mentir. Pero usted también deberá aprender a mentir cuando salga a hablar rancho por rancho, barrio por barrio, para buscar el voto, para que se lo vote si quiere ser otra vez intendente. Yo no quiero ni darle ni nombre ni apellido de ninguna de las personas que me han escrito. Pero que yo no me entere que van a tomar represalias con esta gente cuando vuelvan a dar mercadería, porque ahí sí que me van a conocer enojado. Porque en este momento yo no estoy enojado, estoy molesto y estoy triste. Porque cuando criaturas tienen que llorar para que ustedes les den una bolsa de comida, ya se cruzaron una línea que no tiene regreso. Vaya. Hable con esa gente que usted tiene trabajando. Usted es el patrón. Demuéstrele a Bragado que usted tiene los huevos bien puestos para decir que esto se soluciona, intendente. Porque si no lo puede solucionar, haga un paso al costado y que gobierne su secretaria. Otra cosa no me queda por decirle. Le dejo mi cariño, le dejo mi respeto y por supuesto también recibiré sus puteadas. Porque es un honor para mí cuando me putean y hablan mal de mí. Significa que algo les estoy jodiendo.

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la mañana de la radio, lo que pasaba era Leonardo Fabio. Cuando mi guitarra canta como canta. Buenos días, Raúl Osmar, bendecido día, bendecido viernes. Tu voz está hermosa y bueno, muchas gracias. Lo que Dios nos da de vez en cuando. Bueno, desde que nacimos, Gladys. Buenos días, Raúl. La basura más grande que tiene el Señor es esa mujer. No sabes cómo trata a la gente. Te lo digo yo porque fue familiar directo. Ajá. Puedo nombrar, pero mira vos, lo que uno se viene a enterar. La basura más grande que tiene cerca el intendente es alguien que se llama Gise, un poco más. No sabes cómo trata la gente, Raúl. Te lo digo yo porque la conozco y porque es familiar directo. Eso es lo que pasa y a veces no se enteran, digo. Pregunto. Qué pena, ¿no? Raúl, muchas gracias. Por lo que dijiste es toda la verdad. Y yo no tengo miedo, ¿eh? Yo digo la verdad. De las personitas que han pasado estos malos.

momentos. Ellos no quieren tener que pasar malos momentos. Muchísima gente haciendo fila para recibir mercadería. Sí, muchísima gente. Embragado, provincia de Buenos Aires.

Jorgito Rojas, al intendente Sergio Barenghi no le cierran las cuentas. La rendición de cuenta 2025 fue desaprobada en el Consejo Deliberante tras un debate de más de 3 horas. Resultado de la votación, 10 votos en contra, 8 a favor. La oposición rechazó el expediente, los dos bloques oficialistas lo respaldaron. Hubo fuertes cruces políticos, se cuestionó la gestión municipal y también hubo referencias nacionales con críticas al presidente Javier Milei.

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Lore dice, hola Raúl, escuchando la radio, te mando un cariño muy, pero muy grandote, gracias. Yo estuve en esa fila, Raúl. El abrazo grandote, muchas gracias. 4096-76, Mirta Aprendida a la radio. Hola Raúl, aquí estoy con mi esposo escuchando. Ay, me llegó un mensaje lindo de un matrimonio, creo. Ahí también voy a ver si lo encuentro. Son muchos los mensajes que van ingresando, muchos. Vamos a tratar de leerlos a todos, muchísimos. Gracias por ello, muchísimas gracias. El abrazote grande. Carlos Ramón Fernández, el chacarero cantor, el abrazote grande. Hoy es un día muy especial, Raúl, para José y para mí, dice Marce. Un viernes nos casamos por civil y el sábado por la iglesia y desde hace 45 años estamos juntos y a la par. 45 años son las bodas de Zafiro. Ajá. Gracias Dios, gracias vida y gracias a ustedes que mantienen ese amor durante 45 años. Algo que felicito y por supuesto le mandamos nuestro cariño, maravillosa vida para los dos y que sean muchos, muchos, muchos años más, ¿eh? Un cariño muy grandote, felicitaciones. El abrazo grande, ay, no se lo grabé, ahí está, ahora sí. El abrazo grande, grande, grande para José y para Marce. Un viernes nos casamos por civil y el sábado por la iglesia. 45 años hace de esto y siempre estamos juntos y a la par. Bodas de Zafiro son esas. Desde la radio les deseamos la mejor boda de Zafiro, que la pasen muy bonito y que estén muy, pero muy bien. Y gracias por ser nuestros oyentes, por sobre todas las cosas. Salud, desde aquí festejo para ustedes. Un abrazo. 409676, cosas lindas también. Hola Raúl, buen día, desde tempranito te escuchamos. Hola Ali, la número uno. Hola Raulito, ¿cómo van? 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No, ¿qué pizzas? 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Uy, sí, por favor, no quiero pensar. 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El abrazote grandote. No puedo escuchar audio, en un ratito escucho. Gracias por estar. 9:50 en la República Argentina, en el Valle Calchaquí. Tomate un vino y alegrate.

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2: Es la hora 9:55 minutos.

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2: La encendida, dice Silvia Layana en la mañana de la radio. El saludo para todos los amigos que nos acompañan. Muchas gracias por estar en el 409676. Denme unos minutitos que ya leo todos los mensajes que van llegando. Gracias por las fotos, gracias por los videos que llegan a nuestra mesa de trabajo. Muchísimas gracias a todos. El 409676 activo para ustedes, ¿eh? Declararon feriado el martes 26, se extendió a 4 días el fin de semana largo, 25 de mayo, ¿eh? Así que bueno, van a tener descanso bastante. Miles de argentinos de distintas localidades del país tendrán un descanso extendido en el fin de semana de la patria. Bueno, el que puede se irá de vacaciones. Es una fecha media embromadita, ¿no? Porque la gente hasta el 10 llega más o menos, hasta el 15 te quedan unos pesitos, pero después hay que ver. Pero siempre alguien está mejor que todos, así que algunos van a irse de vacaciones y otros aprovecharán a visitar a sus seres queridos. 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Y, por supuesto, a todos los fines de semana nos vas acompañando semana por semana. Así es. Muchas, pero muchas gracias por estar siempre. 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

de tanto amor, Selena, como la flor. Hola Raúl, te pregunto si sabes que nace buceca. A ver, primero que no sé lo que es, pero segundo debe ser una comida. Y bueno, si alguien hace buceca, qué sé yo, le daremos una mano a la señora que quiere comprar buceca. Me suena medio... es una comida, ¿no es cierto? Claro. Pues, sí, sí, soy medio pelota de esto. Sí, medio pelotudo. La buceca es una comida. ¿Qué? ¿Alguien hace buceca? Porque debe ser para la fiesta, ¿no? Para las fiestas patrias. Yo sé que está el locro y ¿qué más? El locro y otra cosa más que se llama la española, que no me acuerdo en este momento. Bueno, pero la buceca no tengo idea de lo que es. Pero si alguien hace buceca, me manda un teléfono y se lo paso a la señora aquí, dale. Me suena como hueso, buceca. Perdón, disculpe, ¿no? ¿Qué sé yo? En la mañana de la radio, saludamos al doctor Fernando Maidana, como siempre, en el Ojo Clínico de la radio. Un abrazo.

Hola Raquel, ¿qué tal? Buen día. Hola Raúl, ayer pasé por... Sí, había mucha gente haciendo fila para solicitar comida. En todo el país la estamos pasando difícil, sí. Ya que se está pasando difícil, lo primero que tenemos que hacer es tratar de ordenar y atender con respeto y con un poquito de cariño a la gente que la está pasando mal. Solo eso. Porque se perjudica el intendente cuando pasan estas cosas. No se perjudica el empleado que trata mal o el empleado que se hace el canchero y trata con indiferencia porque sabe que en su casa tiene comida. El único que se perjudica cuando se trata mal a la gente es el jefe. Y el jefe es el intendente. Así que habrá que corregir un poco eso, ¿no? Selena, eras como la flor.

Ah, bueno, acá me están pasando, dice Raúl, la buceca se hace con mondongo. Ay, por Dios. Todo lo que no puedo ni siquiera verlo en foto, porque cada cual le gusta todo esto, pero yo respeto al que le gusta, porque debe ser algo riquísimo, seguro. Es como los ñoquis para mí o el pastel de papa, ¿no? La buceca se hace con mondongo, con porotos, con garbanzo, con panceta y chorizo colorado. Tírate un pedo con esto y te moriste. Che, ¿alguno hace de esto? Bueno, se hace alguno de esto para vender, ¿no? Se hace esta cosa que se llama buceca. Me mandan el teléfono, por favor, al 409676 para que le hagan pedidos, ¿dale? Le damos una manito aparte. Bueno, yo quiero agradecer a la gente que Caro, gracias, Corazón Minguito, muchas gracias, porque me están diciendo lo que es. Básicamente, Raúl, la buceca es un guiso de mondongo. Ajá, bien, perfecto. El guiso es un guiso de mondongo, o sea, de panza de la vaca. Ah, no, cada vez peor. Yo no puedo ni pensar. Esa cosa arrugada es una toalla eso, ¿no? Pero es el mondongo. Bueno, el mondongo es la panza de la vaca, donde va a parar todo lo que comen. Cocinada a fuego lento. Bueno, te explico. Sí, agarrá el mondongo, que yo imagino habrá que sacárselo a la vaca, no creo que te lo pida, te lo preste, ¿no? Pues acá la vaca le saca el mondongo, solamente de vaca, ¿no? Sí, bueno. Y dice, poné el mondongo y lo cortás en tira. Primero que lavarlo, porque si me parece, ¿no? Hay que lavarlo con lavandina, cloro y cepillo, algo, sacarle todo lo que tiene la panza. Puede tener pasto, todo pegado ahí, algo. Bueno, después, porotos blancos o garbanzos. Se puede usar los porotos y se pueden usar los garbanzos también. Ahí ya tenés pedo de colores, por ejemplo, ¿no? Con el poroto blanco y el poroto garbanzo que nunca comí, pero igual dicen que son bravos, porque se te inflama la panza y te tira unos pedos de aquellos. Después hay verduras, ¿eh? En verduras podés tener cebolla, morrones, zanahorias, tomate. Eso es lindo, ¿eh? La cebolla, el morrón, la zanahoria. Eso es lindo, está bueno. Y tomate. Bueno, a veces al mondongo, se le pone chorizo, panceta o una falda, que es una pollera para mí. ¿Y por qué hay que ponerle una falda? Ah, para que no tome frío el mondongo. Es para darle más sabor, para darle más sabor. Ajá. Bueno, está bien. A veces se le pone chorizo. Ahí decía chorizo colorado, decía ahí en otra receta. Bueno, para darle más sabor. Yo desconfieso que no. Yo sé que la falda es un corte que se llama falda de la carne. No conozco, y no es ignorancia al pedo, no conozco nada de los, cómo se llaman los cortes de carne, nada. Y muchos lo saben, de los que me conocen, muchos lo saben. No sé qué carajo es la falda, pero es una carne de vaca. Entonces se le agrega un pedazo de falda o panceta para darle más sabor al mondongo, es decir, al guiso de mondongo. Y después se le agrega caldo y condimentos, pimentón, orégano, ají molido y laurel. Básicamente eso es lo que forma la buceca, que en definitiva es lo que me pidieron a mí, si puedo saber quién vende buceca, pero me están mandando la receta. Y quién hace buceca, habrá que preguntar ahí a las cocinas, a las mesis capaz que hacen. Mondongo a la española, eso era también, mondongo a la española capaz que sea esto. Caldo y condimentos, pimentón, orégano, ají molido, laurel, chorizo, panceta y falda, cebolla, morrón, zanahoria y tomate, poroto blanco y garbanzo, mondongo cortado en tira, y eso es lo que es. Sale el mondongo, o sea, de la panza de la vaca. Bueno, todo fenómeno.

0: Claro, Carolina se ríe porque ella no sabe lo que es este hacer una buceca, claro. Yo me voy a morir ignorando, te digo, muchas comidas que la gente come habitualmente, ¿eh? Y que son ricas porque a la gente le gusta. En definitiva, necesito saber quién vende buceca. ¿Cómo me duele no saber quién vende buceca? 95.5, frecuencia modulada. Estás conmigo hasta las 13. Qué lindo tema este, che, me gusta. Sí, sí.
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0: Desde Bragado, la mañana es de la radio. Para publicitar con nosotros el 409676, me mandás un mensajito por WhatsApp y también quiero decirles y pedirles perdón a todos los que mandan Messenger y SMS porque yo no leo eso. Lamentablemente no utilizo nada de eso. Solo utilizo WhatsApp y por ahí me dicen cosas lindas o mensajes importantes en Messenger y en SMS y no los puedo ver. Entonces, ustedes recuerden que siempre tienen que pasarnos por WhatsApp todo lo que necesiten. Es público, es abierto, como lo es la radio también, ¿no? Cuando yo me acerqué a ti, yo no dije nada. Pimpinela. A mí me gusta un guiso de arroz con albóndigas para estas fechas, ¿no?
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0: Buenos días, Raúl. Muy buena la nota con el doctor Pérez de Rosa. El apodo del doctor es Piturro. ¿En serio? No, me jodas. Gracias, Esteban, querido. Joaquín. Y Lucía Galán, los hermanos de Pimpinela, en vivo, en Junín.

Yo con este frío me comería una polenta con choricitos. Eso, la buena. Ah, polenta con tuco, qué rico. Sí, la polenta, yo he tenido experiencias no muy buenas con la polenta, porque a mí me pasa como con el arroz, la cantidad que hay que poner, ¿viste? Claro, yo hice polenta una vez. Y después la comíamos en cuadradito, así la cortaba, la olla se quedó sin agua, no sé, y la polenta quedó en el fondo. Y vos la ¿viste cuando vuelcan los budines o cuando hacen tortas en las latas de dulce de batata? Necesito conseguir una lata de dulce de batata. Bueno, vos la volcás a la polenta y la polenta en la fuente cae así como una torta, entonces... vos tenés que cortarte una porción, ¿viste? Es como una torta la polenta. Y después, si tenés tuco, le echás arriba como si fuera un chocolate. Sí. Olvídate que vas a poner la medida correcta de la polenta para que naden, qué sé yo, los choricitos o las. Yo lo comería con albóndiga también acá. Oh, qué rico. Pero el problema es la polenta. No sé por qué mierda se hace así, che. Es mucha cantidad, y encima no tenés para pensar vos, porque dice, en un minuto se hace, pero no te dicen la cantidad, ¿viste? Mañana veré si hago polenta. Dicen que se parece al perrito de los dibujitos animados. No, son malos, ¿eh? Mirá vos, no, qué bárbaro. El abrazo grande a Marcelo. Y colar la polenta, no, sí, puede ser.

Gracias a Dios que hay ángeles que cocinan riquísimo, porque si no, yo te digo. ...95.5 frecuencia modulada, es la radio de la familia en este momento. ¿Quién está haciendo polenta? ¡Qué rico! Polenta con tuco.

Pimpinela, dejándonos mañana en vivo en Junín, presentándose hace muy poquito. Buenos días, Raúl. La receta de la polenta. Mira, una taza de polenta y tres de agua. Claro. Y una taza y tres tazas más de agua. Eso está bueno. Me parece que capaz que sea así la realidad, ¿eh? Sea cual sea el tamaño de la taza. Perfecto, capaz que sí. Vamos. Pablo Carabajal, San Avirones, fiesta Sunchenia.

Orellana Luca, la cortina musical. La Dirección de Remonte y Veterinaria del Ejército Argentino realizó una insólita permuta entregando una tonelada de membrillo a cambio de repuesto para reparar una camioneta. La operación salió a la luz tras la difusión de los pliegos oficiales en redes. Desde las fuerzas aclararon que el intercambio incluyó membrillo en estado natural y no procesado. Según explicaron, el mecanismo permitió recuperar una unidad civil sin utilizar fondos líquidos en medio del ajuste y el control del gasto público. El cargamento provino de las cosechas que producen los establecimientos administrados por la propia División de Remonta y Veterinaria. Hicieron un trueque, hicieron un cambio. El ejército argentino cambió una tonelada de membrillo para reparar un vehículo oficial. Es como que ya está volviendo el trueque a la Argentina. Y en este caso arrancamos bien fuerte, arrancamos directamente con el ejército argentino. Una tonelada de membrillo por repuestos para la camioneta que necesitaban. Está bien, qué sé yo. Claro. Gracias, Mariana. Hola, Raúl. La verdad, cocino bastante bien, pero no esas cosas que ustedes están hablando. 18 casos y 7 muertes en lo que va del 2026. Estamos hablando del brote de hantavirus. El índice epidémico en la provincia alcanzó 1.67 en las últimas semanas y superó el umbral que marcó un foco a esta altura del 2025-2026. Había 12 casos, pero sin fallecidos. Ahora sí los hay. Hay 18 casos y 7 muertes. El año pasado, a esta altura, había solo 12 casos, pero no había ni muertes, ni había ni con nada. Ahora tenemos 18 casos y 7 muertes en lo que va de este brote hantavirus, que ustedes saben que tienen que cuidar muchísimo la limpieza de todos los lugares, ¿eh? Bueno, esperemos que esto se reacomode en algún momento. Bien, heladas, fotos. Yo recibí muchas fotos hoy de gente que me mandaba del campo y de las orillas. Hicimos la limpieza de todos los lugares, ¿eh? Bueno, esperemos que esto se reacomode en algún momento. Bien, heladas, fotos.

Rosa dice: Hola Raúl, te mando la receta, cómo hacer la polenta para que notes. Bueno, muchas gracias. Estaremos ahí haciendo algún día polenta. Polenta con tuco, qué rico. A esta altura del partido, polenta con tuco está bueno. Sí, el tema es: o la haces que te salga tipo torta de chocolate, o te sale todo líquido, ¿no? Pero bueno. Hay personas que saben, cocinan de taquito, deben decir, eso es una boludez, claro, pero es verdad. Boludos nosotros que no lo sabemos. Griselda nos manda cariño, dice Raúl, gracias por estar en la mañana. Mi mami dice, se ríe mucho contigo. Bueno, muchas gracias. Que yo soy piñón fijo, que soy algo así, no sé, ¿por qué? Se tiene que estar riendo. Ojo, bueno, se los quiere. Gracias por estar. Nada, nadie me contestó. ¿Quién vende de esa cosa que se llama buceca? No, no me han dicho todavía. Y acá lo necesitamos. Quiero saber quién vende buceca. Porque hay gente que quiere comer buceca en algún momento. Así que, qué sé yo. Si alguien tiene buceca, nos avisan. Porque si no, la gente se queda con ganas de comer buceca, pobres. Esto no está bien, ¿eh? Así que bueno. Yo creo que las casas de comida eran buceca, que deben tener otro nombre. Pues hay 409676, línea para oyentes. Gracias, Marta. Muchas gracias por estar. Liliana nos manda cariño y también nos manda fotos. Gracias, las guardo. Gracias infinitas. Raúl, récord la cosecha en la República Argentina, han dicho en el día de hoy. Sí, muchísimas, muchísimas toneladas de los cereales que se han levantado. Récord. Esperemos que así sea, ¿no? Esperemos. Sí, pero ¿en qué nos beneficia a nosotros los pobres? No tenemos idea. Pero para que puedan invertir, calculo yo, para que puedan invertir y puedan comprar. Bueno, hay de todo en la viña. 10:44 minutos en la República Argentina. Mario nos manda cariño también. Muchísimas gracias por estar del otro lado. Rubén, querido, también el abrazo grandote. Estamos tratando de intentar hablar. Vamos a ver si podemos hablar con alguien importante allá arriba. Marta, muchas gracias. Muchas gracias. Hoy es 22 de mayo, Santa Rita. Así que bueno, hay que. Santa Rita es la patrona de los casos imposibles. La mayoría de los santos son de casos imposibles. Por ejemplo, ejemplo de fe. Amor y esperanza en los momentos más difíciles. Su vida nos inspira nunca a dejar de creer en Dios. Sus símbolos sagrados, las rosas y los higos, representan el amor, la humildad y los milagros divinos. Que Santa Rita bendiga nuestros hogares y fortalezca nuestra fe. En la hermosa imagen de la Santa Rita, reitero, inclusive hay una planta que se llama Santa Rita. No sé los motivos, pero. Dice, ah, esa es una Santa Rita. Yo tengo muchas plantas, me gustan las plantas. Lo único que no conozco los nombres de las plantas que tengo, pero tengo muchas plantas. Así que, y bueno, y hay una que se llama Santa Rita. El viernes 5, misa de alabanza en la parroquia San Martín de Porres, Padre Julián a las 18:30 y a las 19 misa, a no olvidarse. Saludamos al Padre Julián y a la comunidad de la parroquia San Martín de Porres, que va llegando con sus mensajes a la mañana de la radio. Hola Raúl, compramos aviones de guerra. Sí, el otro día compraron uno y no funciona, pero después compraron seis, pero eso sí funciona. Hay un despelote porque esos gastos es para defender no sé de quién, pero bueno, yo le daré de comer a la gente. Me imagino, pero bueno, cada cual sabe lo suyo. Bueno, el otro día me preguntaban dónde realizar cursos para sumarte a aprender tiro, ¿no? Y bueno, hay un curso de tiro deportivo para universitarios, disciplina, es por supuesto lo primero. Hay una promoción para estudiantes, sábado serán cuatro clases. Esto se hace, reitero, en el Tiro Federal Argentino, pero de Buenos Aires, ¿eh? Es un curso pensado para que aprendas desde cero con un acompañamiento y un entorno seguro y preparado. Si sos estudiante y estuvo

0: 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Bueno, es una experiencia, pero también con responsabilidad y con muchísima, hay muchísima, muchísimo respeto a lo que se hace. Bueno, esto lo dejo por acá, después lo voy a armar bien. Buenos días, Raúl, en calle Saavedra, entre Sarmiento y Amiguino, hay un cartel que vende Museca. Ajá, bueno, muchas gracias. Raúl, en la calle Saavedra, entre Sarmiento y Amiguino, hay un cartel que dicen venden Museca. Bueno, perfecto. Listo. Mirá la publicidad de que se pierda, ¿no? El tipo, si alguno vendiera coso y hace publicidad, la vende toda la Museca. Hay mucha gente que quiere comprar eso. Bueno, ahí hay un dato. Muchas gracias, gente querida. Muchas gracias, ¿eh? 23 de mayo, la luna en cuarto creciente. Así que estén atentos, ¿eh? El gobernador Kicillof cruzó el recorte a la zona fría y advirtió: la motosierra ahora pone en riesgo la vida de muchos. Kicillof cargó contra los recortes a las zonas frías, apuntó contra Milei. El gobernador bonaerense cuestionó la media sanción que reduce subsidios al gas y advirtió que la medida pone en riesgo la vida de millones. También pidió al Senado que frene el proyecto. Tiene que pasar por Senado todavía. Veremos qué sucede con esto de frenar el proyecto, como dicen ahí, qué sé yo. Espero que se acuerden de nosotros. Y que no pase más allá de eso y que quede en el Senado ahí guardado y archivado.
1: Estás con Raúl hasta las 13.

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Los Videlas llegando a Cuyo en la mañana de la radio, una mañana que el solcito está apareciendo, ya se viene el bloquecito de tango. Kicillof, el gobernador de la provincia de Buenos Aires, dijo sobre la quita de la zona fría: pensé que se había llegado al límite de la crueldad. El gobernador bonaerense habló sobre la actividad en Florencio Varela, sobre la media sanción que dio el Congreso de la Nación sobre la quita del régimen de zona fría, que va a afectar a una gran cantidad de municipios bonaerenses.

El gobierno nacional busca derogar la ley de etiquetado frontal. El gobierno avanzó con un proyecto para reemplazar la actual ley de etiquetado frontal y adoptar un sistema basado en criterios del Mercosur. La iniciativa busca eliminar los conocidos octógonos negros que desde el 21 aparecen en los envases de alimentos con exceso de azúcar, sodio o grasa. La propuesta fue presentada por los diputados Fernández, Molero y Biongavini y se enmarca dentro del esquema de regulación impulsado por el Ministerio conducido por Stutzenegger. Según explicaron los autores del proyecto, el modelo actual no consigue cumplir de manera eficiente el objetivo de informarle al consumidor ni generar cambios reales en los hábitos alimenticios. La iniciativa se abrió un nuevo debate sobre el sistema de advertencia en los alimentos y el rol del Estado en la regulación del consumo.

El guiso Carrero es lo mejor para hacer el 25 de mayo, Raúl. Y no caer ni en el locro ni en la empanada. El guiso Carrero, la mejor receta para hacer un 25 de mayo, qué sé yo. Hay de todo en la viña. Sea lo que fuera el guiso Carrero, tira lindo eso, ¿eh? Suena lindo el guiso Carrero. El guiso Carrero es un plato popular que reaparece en las mesas cada 25 de mayo. Es un plato que se utiliza mucho y que no sale tan caro. Bueno, es popular. La receta es sencilla, de raíz criolla. Remite a las jornadas de campo, con sustancia que recupera protagonismo por economía. Originalmente fue la comida de los trabajadores del campo. La receta sobrevivió por su capacidad para alimentar a varios con ingredientes baratos. Hoy se cocina en casa para celebrar en familia. Para 6 personas, la lista básica incluye 1/2 kilo de carne vacuna, 4 papas, 2 batatas, 1 cebolla, 1 taza de arroz y 2 tomates, además de caldo y condimento al gusto. Esos componentes en basta para un guiso contundente y sin complicaciones, y ideal para cocinar en una olla grande y a fuego lento. El procedimiento es directo: dorar la carne junto con la cebolla para sellar sabores, sumar el tomate picado, incorporar papa, batata y arroz, cubrir con caldo y ajustar condimento, cocinar a fuego lento hasta que todo quede integrado y la textura sea melosa. Ahí radica el secreto del sabor casero. El beneficio del guiso Carrero, además de su sabor, el punto clave es la cocción. Así que bueno, aparte de la economía, es facilongui esta, ¿eh? El guiso Carrero es realmente buena la receta, che. Me gustó. Mira, para comer 6 personas básicas incluye 1/2 kilo de carne vacuna, 4 papas, 2 batatas, 1 cebolla, 1 taza de arroz y 2 tomates, además de caldo y condimento al gusto. Y ahí es como un guiso carrero, un guiso de esos que se le llama, que también se utiliza para las fiestas patrias. Así que le metemos para adelante con todas las comidas calentitas. Vamos. Pero...

Los Tigres del Norte en la mañana de la radio con este fresquete que ocurre en todo el país. Cuando llegue el tiempo de regresar, los tequis cortinan con la mañana de la radio.

La Academia, es decir, Racing, empató en Caracas en el cilindro. Se despidió de la Copa Sudamericana y Gustavo Costa sembró dudas en la conferencia de prensa por su continuidad, ¿no? La verdad, se perdió en un gol frente al arco solo sin arquero, que era imposible, imposible de creer, de acuerdo a lo que dicen todos aquellos que han visto que uno de los mejores jugadores que tiene Racing, ¿no? Pero a veces pasan esas cosas, los nervios y todo lo demás es lo que mata. Lamentablemente es lo que hace daño. Y quedó fuera de la Copa. Racing creo que viene jugando bonito. Bien, se despidió de la Copa Sudamericana y Gustavo Costas verá si sigue en sus funciones. Es una persona muy directa y es muy buen técnico, excelente técnico. No hay nada que reprocharle.

Las palabras de un presidente que realmente preocupan a todos los argentinos. Vamos a seguir apretando hasta bajar la inflación. El presidente Milei ratificó que mantendrá su plan económico con tasas altas y disciplina fiscal hasta reducir la inflación. Eso es hasta cuando el pueblo se lo permita. Algún día el pueblo va a despertar y va a decir, bueno, vamos a permitirte hasta acá. Ya, después, cuando ya estamos sufriendo, cuando la gente está pasando hambre, cuando la gente está muriendo, y ahora con este frío no poder pagar el gas que se viene aumentando, están tirando de la soga demasiado, y encima de todo eso, aquellos que deberían defendernos están todos guardados porque tienen todos miedos de que sean investigados por enriquecimiento ilícito, porque no hay ningún gremialista cabezón de estos que no estén con mejores, pero mejores calidad de vida desde que arrancaron, ¿no? Algunos arrancaron en moto y hoy andan hasta con custodio, así que ese es el grave problema también que tenemos, ¿no? No tenemos quien nos defienda porque los que nos deberían defender están más sucios que una papa. Entonces hay que bancarse a un presidente que hace lo que se le antoje porque sabe muy bien que quienes tendrían que salir a la calle para pedir que el pueblo salga tienen 65.000 situaciones personales y económicas y viviendas y plata y campo y todo lo demás. No necesitan meterse en un quilombo porque nos mandan a investigar y van en cana. Entonces se guardan en el silencio, calentitas las estufas, inventando de vez en cuando algunas palabras en contra del tipo este, pero nada más que eso. Y de un lado y del otro nos siguen tomando de boludos, ¿no? A los argentinos que no decimos nada, como mansos, y los que deberían defendernos nos toman de boludo porque creen que no nos damos cuenta por qué están en silencio. Están en silencio porque tienen miedo de ir en cana, porque se robaron hasta el agua del florero. Ese es el drama. Se robaron, no, lo hicieron con tanta inteligencia que hoy seguramente para poderlos investigar van a tener que andar, pero también es peligroso. Se los puede investigar por enriquecimiento ilícito. Por eso no salen, por eso se callan la boca. Y nos tenemos que guardar los comunes para ver qué hacen con nosotros los que gobiernan, ¿no? Los Hacha en la mañana de la radio. Mientras Juan...

Los Hacha, esta samba del Chaguanco en la mañana de la radio. 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Todos están invitados, ¿eh? 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Hay dos buenos artistas en el escenario del Centro de Jubilados de Bragado. Prepárate, corazón, ¿eh? Tremendo. Están preparándose para una jornada muy, pero muy, pero muy linda. Así que, bueno, gente que se va a acercar. Excelente servicio de cantina. Y los bailes de los jubilados siempre, siempre tienen lo mejor, ¿eh? Lo mejor para que puedan pasarla bien. Para que puedan pasarla bien en familia. El abrazote grande a todos aquellos que se preparan para atenderlos. Un lugar que tiene muchísimo, muchísimo aire de familia. Eso es lo que está bueno y es lo que siempre hay que cuidar para que la gente vaya, vaya y siga yendo, porque es un lugar sano, un lugar donde se la pasa bonito, donde hay un excelente servicio de cantina, donde hay tantas cosas que realmente vale la pena acompañar. Así que, bueno, el abrazote grandote, grandote. Dos buenos artistas estarán en el baile de jubilado de este sábado aquí en la ciudad de Bragado. No se olviden de eso, ¿eh? Así que nada, el abrazote grande a Carmencita y a toda la gente que hace posible que los bailes sean un éxito, como siempre. Como siempre. Se viene un bailantazo, te digo. Será excelente. El abrazote grandote para todos aquellos que trabajan para que salga bonito. 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Va a ser tremendo el bailantazo este, ¿eh? Tremendo, tremendo, tremendo. Aparte, cada vez que se presentan estos artistas, hacen bailar hasta las sillas. 409676 es la línea de la radio para cualquier consulta. El saludo muy especial para María del Carmen Serra y para todos los colaboradores de ese hermoso lugar que es el Centro de Jubilados. Y ya te digo, el clima es lo importante, el clima de que se vive, el clima familiar, el clima de la buena gente, siempre, siempre hay que cuidarlo muchísimo para que siga yendo la gente con confianza, con garra, con ganas, para pasarla muy bonito. Y allí la vas a pasar muy bonito. El abrazote grande a los chicos que se preparan para ello, ¿eh? Gracias, gracias, gracias infinitas. Se viene una movida interesante en el Centro de Jubilados este sábado, no te lo pierdas.

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1: 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Subo a mi prenda a la zanca, vamos pa' mi rancho de larga ruta.
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3: Pido permiso, señores.
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0: Como el cuento de la bella princesita que a un galán le prometió dar todo el corazón. Más después.

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1: 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Ustedes contentos porque qué de tango, qué está pasando, Raúl. Claro, lo que pasa es que yo me estaba haciendo una malta, estaba lindo, hace frío, los dejo escuchando tango. Y bueno, y yo acomodo un poquitito el cuerpo con el calorcito de tomarme un rico cafecito, una rica malta y escuchar tango igual que ustedes, ¿eh? Por supuesto, estar en contacto con nuestros ángeles también. Así que bueno, tenemos en la pausa de tango siempre hacemos un montón de cosas. Y hoy hicimos muchas porque hace como 40 tangos que estamos, ¿eh? Pero estamos acá. Alfredo Belusi, cobardía, dice en la cortina musical, para irnos despidiendo de este bloque que es tan, pero tan importante para muchos de ustedes, amigos tangueros, que lo presenta Taller de Pintura para el Automotor de Esteban Sánchez. 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Gracias por estar con nosotros. Gracias por quedarse en este bloque que ustedes tanto, tanto quieren. Ya volvemos.

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1: Los temas lindos latinos románticos se vienen para el frío, ¿no? Estaría bueno escuchar algo así después, tipo tarde-noche, les pongo música romántica linda, ¿no? La mañana de la radio. Pasaron 52 minutos de las 11 de la mañana en este bragado hacia toda la provincia de Buenos Aires y del país y del mundo.
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1: El señor se llama Miguel Ángel Robles y nos dice carta documento.
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0: Miguel Ángel Robles en la mañana de la radio. Gracias por estar, gracias por acompañarnos. Es la hora 11:57 en la República Argentina. 95.5 es la frecuencia. Le digo a Silvi que tengo 4 pedidos de estufas de la gente que está con necesidades urgentes. Así, es muy difícil que de pronto te donen estufas o se acerque porque son instrumentos que ponen a la venta en las redes sociales, ¿no? Que es lo más para ganar su mango, ¿no? Que ellos tengan alguna estufa, la ponen a la venta. Pero si de pronto hay alguien que quiera donar, nosotros tenemos de urgencia en familias grandes ya pedido de estufas, tenemos varios. Y no es fácil. Y Silvia se le acaba de prender fuego a la estufa, dice a ver si puede alguien donar, pero ya te digo, Silvia, hay muchos pedidos y para cumplir y ojalá podamos. Vamos. Miguel Ángel Robles, coordinando la mañana de la radio. Y por supuesto, si querés comunicarte, es el 409676, 409676, línea directa conmigo.
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0: Marisela con sus mariachis, completamente tucha a esta hora y con este frío. Un hombre de 27 años salió a cazar jabalíes en el río Paraná y resultó muerto de manera accidental, ya que recibió un tiro de escopeta en la cabeza este día. Las primeras versiones indicaron que se trataba de un accidente mientras los jóvenes cazaban en la isla El Damasio, frente a la ciudad de La Paz, en Santa Fe. Prefectura tomó conocimiento cuando los cuatro hombres a bordo del bote que había salido a cazar trasladaban los restos del quinto integrante del grupo hasta la orilla. Según los medios, la víctima fue identificada como Leandro Alegre, que vivía en Fátima de la ciudad de Santa Elena, en Entre Ríos. Ahora, con una comitiva de la policía y DDI, arriban a la ciudad para realizar pericias, mientras que el cuerpo del joven fue trasladado primero al hospital y luego derivado a la morgue. Se realizaron pericias preliminares sobre el cuerpo, sobre la canoa, en la que fue llevado por los amigos que lo acompañaban. Por su parte, la fiscal María del Rosario pidió la autopsia con el objetivo de determinar detalles de cómo se produjo la muerte. Mientras tanto, en prefectura, los cuatro hombres que habrían sido a la expedición prestaron declaración sobre lo sucedido y quedaron allí a disposición de la investigación. Un accidente por cazar jabalíes le costó la vida a este joven, de acuerdo a la información. Venía a pasar una hermosa tarde, los esperamos. Gran lotería familiar este sábado 13 de junio a las 2 de la tarde en el Club de Pesca Pampero 69, allí donde está el amigo Bernardo Coronel. Hará la gente de papel, no, nos hará una lotería familiar, dos cartones, 1,000 pesos, premio línea y premio cartón lleno, servicio de cantina. Esto será papel nono, será precisamente el sábado, así que bueno, todo el mundo a compartir. Es una linda jornada, una linda invitación y un lindo lugar que tiene allí Bernardo Coronel para atender siempre a la gente, especialmente cuando se trata de ayudar, como siempre, papel nonos. Bueno, los martes que tiene también allí la gente de Corazones Solidarios, hacen las viandas para mucha gente. Bueno, de todo un poquito. El abrazo grande para Berna y para toda la gente de papel nonos también, para Alicia. Así que bueno, saludo muy especial. Hay mucha gente que es solidaria, muy solidaria. Así que gracias infinitas por hacerlo y por ayudar, ¿eh? Bueno, 409676 es la línea que te mantiene comunicado con esta radio. Bien, bien, bien. Estamos realizando el segundo tramo de consolidado de Camino a Irala en el marco del programa Caminos Rurales del Ministerio de Desarrollo Agrario. Desde la gestión del que gobierna Bragado, dijo que era en las localidades del interior adentro. Es la primera vez que el municipio de Bragado planifica y ejecuta obra de consolidado de un camino que conecta la localidad con la provincial 46, allí donde transita la producción y la educación y la conectividad de Irala. Así que bueno, el acompañamiento es por el ministro Javier Rodríguez, que bueno, por aquellos lados, lo lindo que cada vez que va Rodríguez hay elecciones, pierden en esa localidad. Mirá que le da una mano siempre, pero bueno, hay que seguir haciendo cosas, ¿eh? Bueno, Irala se sigue con la obra de consolidación del acceso, me parece bárbaro, así que bueno, qué lindo que hagan eso en los barrios de Bragado también, ¿no? De Bragado para afuera y los cuarteles para adentro, y todos juntos, y los barrios también pueden servir para ser consolidados. Che, sería bueno, falta bastante para el 27, por ahí pueden hacer que eso suceda, Bien. El abrazo grande para todas las localidades rurales que nos acompañan, y esa es una buena noticia, una buena noticia, que esperemos que puedan seguir haciendo todo esto. Gracias. Estudios ubicados en Avellaneda 1363, entre Barrera y Núñez. Aquí recibimos a nuestra gente. Gracias por hacerlo. Instalarían una estación de servicio entre Bolívar y Olavarría, entre Bolívar y Olavarría. Pero en este caso, en Bolívar y Olavarría, en la ruta 226, al ladito van a poner otra cosa, una cabina de peaje. Se van a poner a la moda, porque ahora que se han privatizado la mayoría de los servicios estos, va a salir caro transitar las rutas. Va a salir caro transitar las rutas, especialmente la ruta nacional 5, también de que no se va a hacer la autovía, se va a arreglar, se va a pintar, se van a tapar los baches seguramente, pero no se va a hacer la autovía. Pero sí se van a hacer dos peajes nuevos en esta zona. para poder pagar un poquito más caro el transitar nuestras rutas. 409676, gracias por escribirnos. Bien, Milei está reunido con Adorni. Están los dos tomando mate, charlando y cagándose de risa de su pueblo, ¿no? Es el desayuno que tuvo el presidente con el jefe de gabinete. Repasan la agenda. El funcionario es investigado por presuntas inconsistencias en su patrimonio, pero tiene tiempo a lo loco para presentar los papeles que se les está pidiendo. Así que no creo que tenga ningún inconveniente en salir airoso de lo que es esta investigación que se le está haciendo a Adorni. Ojalá todo el mundo tuviera la posibilidad del tiempo que le dan para acomodar los números. Yo no quiero pensar la cantidad de gente que deben estar haciendo números, restas, multiplicaciones y todo para que encaje todo a la perfección, ¿no? 95.5.
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Javier Milei anunció una baja en las retenciones para el trigo, la cebada y la soja. El presidente anunció ayer la baja de los derechos de exportación al trigo, la cebada y la soja hasta el 2028. También retenciones cero a la industria automotriz, petroquímica y maquinarias por un año. En el caso del trigo y la cebada, la alicuota de retención pasará del 7.5 al 5.5 a partir de junio de este año, y detalló el jefe de Estado el encabezar el acto por el 172 aniversario de la Bolsa de Cereales. Estos anuncios los hizo hacer precisamente en este aniversario en la Bolsa de Cereales. A partir de enero del 2027, según venga la recaudación, vamos a bajar las retenciones a la soja entre un cuarto de punto y medio punto por mes de manera continua hasta el año 2028 si nosotros somos reelegidos. No solamente vamos a bajar retenciones al sector agropecuario, también le vamos a bajar a la industria a partir de julio del 2026 hasta junio del 2027, y la industria automotriz, a la industria petroquímica y maquinarias vamos a ir a cero. En este sentido, afirmó que desde el gobierno seguirán bajando retenciones y achicando el tamaño del gasto público para poder devolverle a la Argentina de bien el dinero que les corresponde, que se achique el Estado y se agrande el mercado para que podamos tener más prosperidad. El presidente volvió a sostener que los impuestos son un robo y que nadie los paga por gusto. Entonces, nuestra misión es achicar el Estado para bajar impuestos. Advirtió que para hacerlo de manera sostenible necesitamos un equilibrio fiscal y un crecimiento económico. El equilibrio fiscal ya lo tenemos y lo vamos a sostener hasta las últimas consecuencias. Al crecimiento lo estamos construyendo y fue deliberadamente saboteado. En medio de un programa que funcionaba con una economía que venía creciendo al 7% mensual y la inflación cayendo al 1.5 mensual, la oposición nos tiró 40 leyes para romper el equilibrio fiscal, generó pánico y provocó una dolarización del 50% de los pesos que circulan en nuestra economía, dijo Javier Milei en su mensaje precisamente en lo que fue el aniversario y el estar presente en esta situación donde en la Bolsa de Cereales se llevó a cabo el 172 aniversario y allí dio todos estos anuncios. Bueno.

lo que pasaba en la mañana, que no quede huellas por Bronco. Los alfiles también estuvieron visitándonos, ¿eh? Javier Milei encabezará el Tedeum del 25 de mayo en la Catedral en medio del reclamo de la Iglesia y con la incógnita de Victoria Villarruel. Al igual que en sus dos primeros años de gestión, el presidente Milei acudirá junto a su gabinete a la Catedral Metropolitana de Buenos Aires el próximo lunes para participar del tradicional Tedeum para el 25. La celebración religiosa de este año se dará en un contexto de marcada sensibilidad social en medio de los crecientes reclamos por parte de la Iglesia Católica debido al repliegue de la asistencia del Estado hacia los sectores vulnerables, haciendo especial foco en los jubilados y las personas con discapacidad. La agenda oficial de la jornada comenzará formalmente a la medianoche con una cadena nacional para reproducir el himno. Ya por la mañana a las 9:40 el presidente y su equipo saldrá de la Casa Rosada y cruzará a pie la Plaza de Mayo para dirigirse al Templo Mayor de la ciudad, donde el Tedeum dará inicio puntual a las 10. A diferencia de las ediciones anteriores, la incógnita de la jornada gira a la figura de Victoria Villarruel, vicepresidenta de los argentinos. Hasta el momento no fue confirmada la presencia de la vicepresidenta en esta misa, en un marco donde su relación política con Milei y el núcleo duro del gobierno se encuentra sin punto de retorno. Semanas atrás, la titular del Senado ya había evitado coincidir con el gabinete en otra celebración religiosa realizada en Luján por el aniversario del fallecimiento del Papa Francisco. En aquella oportunidad, Villarruel justificó de forma tajante su ausencia, argumentando que el evento se había politizado y que allí se encontraba reunida lo peor de la casta política. Así que va a ser difícil, a lo mejor, como es Victoria Villarruel, quizás se haga presente, pero en otro sector de la Iglesia Mayor. Y recordemos que la Iglesia está saliendo con los tapones de punta con todas las situaciones y diferencias que vive el gobierno con el pueblo argentino. Va a ser lindo este domingo. Bueno, cuando llegue, perdón, el 25 de mayo, ¿no? Por ese amor a mi tierra. Veremos qué dice la Iglesia, veremos qué dice Milei, veremos qué pasa con nuestro país.

Laura dice, Raúl, es un frío tremendo. Nosotros en el campo, te digo, es un frío tremendo. Así que mucho más se siente en esta zona, pero mucho más también adentro de aquí en Bragado. Se siente bastante el fresquete. Es un día bastante, bastante frío, che. Bueno, y seguimos nosotros solicitando, por supuesto, estufitas, qué sé yo, alguien que quiera donar, porque son muchos los pedidos que tenemos. Y el otro día nos trajeron para solucionar temas, pero faltan. Tengo tres familias, otra más que se agrega hoy, que se le prendió fuego a la que tenía. Así que, bueno, qué sé yo. Habría que tener un departamento social, achicar los capachos, dejar que la gente utilice esos hermosos canastos de basura, comprar menos capachos y comprar estufitas eléctricas, que eso, algo para que le den a la gente. Unos braseros, algo, ¿no? Por la costa centrarriana, dice.

desde la ciudad de Bragado, provincia de Buenos Aires, República Argentina. Le mandamos un saludo para precisamente para el presidente de la Cámara de Diputados de la provincia de Buenos Aires, Alejandro Guichara, hombre de Monte Hermoso, y el abrazo grande también al intendente de Monte Hermoso, que estamos tratando de tener contacto. Vamos a ver si podemos la próxima semana para que nos cuenten cómo están haciendo las tareas de arreglo. El mar se enfureció e hizo mucho daño, pero igualmente hay muchísimas reuniones para ir acomodando un poquitito esta situación. También pedirle el pensamiento a Alejandro de la sanción del Congreso de la Nación, que va a afectar a gran cantidad de bonaerenses, digo, de la zona fría y todo lo demás. También nos gustaría tener su palabra. Le mandamos nuestro afecto a Alejandro Guichara, que en algún momento ya lo hemos entrevistado nosotros en esta radio, hoy presidente de la Cámara de Diputados de la Provincia de Buenos Aires, y bueno, al amigo Brand también, y la gentileza de Barbie que nos pasó las líneas telefónicas. Le mandamos nuestro respeto. Veremos si la próxima semana tenemos un huequito para dialogar con ellos y mandarles, por supuesto, el abrazo y el cariño de siempre y el respeto de siempre para ellos. Vamos, estamos en la 95.5. Nos podés escuchar en el mundo a través de la www.fmbragado.com.ar en la mañana de la radio de 9 a 13.

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1: Esto es lo lindo de tener amigos en el folclore. Estos tres locos que están cantando son los Nocheros y están cantando en un video casero que tenemos nosotros acá en la radio, y luego te voy a hacer escuchar el tema que tanto ustedes piden, El amor es un viento que regresa. Estos loquitos nos mandaron este video porque están haciendo precisamente promoción del tema y lo están cantando a capela los tres. Los escuchamos y después ponemos el tema. Fíjate lo que es. Escuchá.

Los Nocheros, El amor es un viento que regresa, de Don Horacio Guaraní, el original y a capela en la radio.

Gustavo Chazarreta, Jorge Rojas, Zamba sin dueña, en la mañana de la radio. Gracias Silvi, gracias Vale, gracias Mirta, los tres, el abrazo, gracias.

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0: La mañana de la radio, acompañándolos a ustedes para toda la información y para todo lo que necesites también con nuestros auspiciantes. 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
0: Facundo Toro en esta noche perfecta, presentado por perfumería, limpieza, de todo, artículos de bazar, regalería, golosinas, la gente de limpieza para todos, el supermercado de la limpieza, San Martín 1556 con reparto incluido al teléfono 48 56 83. 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

Facundo Toro en la mañana de la radio con esta noche perfecta. 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

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Hay amores que matan, fíjate los aplausos. Impresionante, impresionante. Junín se puso de pie, claro que sí, acompaña este programa de radio. 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

0: Hola Raúl, escuchándote desde Alberti, ya sé que están ahí prendiditos. Alberti, querido, les mando un cariño muy grande. Nos tenemos que ir porque nos tenemos que ir. Ha sido un gusto estar con ustedes en esta mañana de la radio. Muchas gracias.
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0: Desde la ciudad de Bragado, provincia de Buenos Aires, República Argentina. Quiero mandarle mi respeto a Alejandro Echara, que se comunicó conmigo, presidente de la Cámara de Diputados de la provincia de Buenos Aires. Ya vamos a estar charlando con él la próxima semana, con muchísima tarea en la Cámara en este día. Le mandamos un cariño muy grandote y gracias, gracias por estar como siempre. Un amigo que nos ha dado la vida hace tiempo y hoy le toca ser presidente de la Cámara de Diputados de la provincia de Buenos Aires. Alejandro Echara, gracias hermano, hasta pronto. ¡Nos vamos! Y soñábamos.

Ella ya me olvidó, yo la recuerdo ahora, Juancito Echegoyen desde Necochea. Así marcamos nuestra despedida. Ha sido un placer estar con ustedes en este día. Nos reencontramos mañana, estamos de lunes a sábado de 9 a 13. Mañana con mucha más música todavía y mucha más información. Les deseo que tengan una muy linda tarde. Gracias Bragado, gracias país y gracias mundo. Se los quiere. Chau, hasta mañana. Abríguense que hace frío. Chau.

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Conozco los movimientos que ocasionan las tareas del campo y lo que rodea.

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0: Buenas noches, Córdoba. Buenas noches, país. ¿Cómo estamos? Bueno, un gustazo, Facu, hermano, de compartir. Bueno, en este poco momento que nos hemos conocido, bueno, nos conocemos hace mucho, en realidad.
1: Ya claro, lo que decía justamente.
0: Hace mucho, desde cuando yo era chiquito y andaba por ahí en algunas peñas, en algunos festivales, y vos ya andabas, ya era Facundo, andabas con tu tata.
2: Estaba arrancado.
0: Sí, estaba full allí. Justo me acordaba ya.
1: No me quemé.
0: Atrás del escenario me acordaba de las canciones hermosas que lanzabas en aquel momento. Así que un gustazo poder compartir este momento con vos. Y bueno, acá yo soy tu invitado, hermano. Yo hago lo que vos quieras.
1: Mira, me acuerdo que estábamos comiendo un asadito y te digo, ¿te acordás que te dije que era? Escuchá esta canción que hicimos hace poquito.
0: Me enamoré.
1: ¿Qué hubiera sido? Se llama la canción, una polca hermosa. Y gracias por cantarla. No, porque es hermoso escucharla cantada por vos también. ¿Vamos con la polquita?
0: Vamos nomás.

0: Grande, mi hermano querido.
1: Qué lindo, hermano, qué lindo.
0: Hermosura.
1: Fuerte aplauso, fuerte aplauso. Tremendo, Lázaro.
0: Fuerte el aplauso.
1: Siempre me alegro tanto, como dice él, lo conocí chiquito y verlo tan triunfador a mi amigo. Qué lindo.
0: Qué
1: te lo merece, hermano.
0: Muchas gracias, mi hermano. Y no me voy a cansar de decirte acá y enfrente de todos, qué hermosa obra, hermano. Cada vez que la escucho, cada vez que la escucho sonar por ahí, te mando un audio y te digo, hermano, no me voy a cansar de decirte nunca qué hermosa obra.
1: Muchas
0: fuerte
1: gracias.
0: El aplauso para Facundo Toro, señores. Sí, señor.
1: La hicimos con Silvia
0: Mujica.
1: Y con Lucía.

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somos el pacto del universo con la Pacha. América profunda, mistura ancestral sin antes ni después. Sentimiento divino que crece en nuestros hijos y en ellos somos continuidad. Somos viento, agua, fuego, tierra, somos América.

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